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0: Something Happened on Way to Heaven. Algo ocurrió camino al cielo. Pasaba Phil Collins.
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3: El gobierno designó a Guillermo Torán Sostorino como nuevo subsecretario de Jefatura de Gabinete. Con una amplia trayectoria en el sector público y privado, Torán Sostorino asumirá la responsabilidad de coordinar los asuntos que sean primordiales para el Poder Ejecutivo. Estará bajo la órbita liderada por Diego Santilli e Ignacio Devitt. El gobierno nacional oficializó la designación de Guillermo Nicanor Torán Sostorino como nuevo jefe subsecretario de Proyectos Estratégicos. De esta manera, el funcionario pasará a responder a las órdenes de la vicejefatura de gabinete encabezada por Ignacio Devitt dentro de la órbita que nuclea la jefatura de gabinete de ministros.
1: Información general.
4: Información general.
3: Los hermanos Pasaglia preparan su expansión para 2027 por fuera del PRO y de la Libertad Avanza. Santiago Emanuel, intendente y diputado bonaerense de San Nicolás respectivamente, buscarán ser una alternativa con espacios hechos, contactos más allá de Buenos Aires. No solo el peronismo y la Libertad Avanza piensan en el tiempo después del Mundial. El sistema político comienza a mostrar sus cartas con más sustento de cara a las elecciones del año que viene y en provincia de Buenos Aires el armado de los hermanos Pasaglia, que gobierna desde hace años el distrito de San Nicolás, buscará lo propio desde su propio espacio.
1: Internacionales.
3: El presidente norteamericano Donald Trump advirtió que Estados Unidos bombardeará puentes y centrales eléctricas de Irán por cada disparo contra buques en el estrecho de Hormuz. La advertencia se da en medio de una escalada que ya lleva 11 noches de bombardeos estadounidenses y una disputa cada vez más abierta por el control de la vía marítima clave para el transporte mundial de petróleo. El presidente Donald Trump advirtió que Estados Unidos bombardeará infraestructura civil iraní como puentes y centrales eléctricas cada vez que Teherán dispare contra buques en el estratégico estrecho de Hormuz, vital para el transporte mundial de petróleo.
1: Hasta aquí.
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3: Convivencia pacífica o tensión administrada. El PRO define cómo pararse frente al gobierno de Milei rumbo a 2027. Mauricio Macri volverá a reunirse para analizar el escenario político y electoral del partido. El encuentro será el disparador de una discusión que ya atraviesa la conducción del PRO de cómo consolidar la relación con La Libertad Avanza. La reunión todavía no tiene fecha, pero sí una carga política evidente. Mauricio Macri y Jorge Macri volverán a encontrarse en los próximos días para revisar el escenario electoral de un PRO que comenzó a transitar una etapa de definiciones.
0: Información general.
2: Información general.
3: Mendoza piden el juicio político para la vicegobernadora por sus dichos contra la selección de Francia. Eve Casado enfrenta diversos proyectos que solicitan formalmente su destitución por conducta impropia y mal desempeño de sus funciones. A pesar de que el Mundial 2026 terminó, las polémicas aún continúan vigentes. En este sentido, la vicegobernadora de Mendoza, Eve Casado, enfrenta un proceso de juicio político tras calificar a la selección de Francia como un equipo africano de flojos modales durante el certamen. Un grupo de dirigentes radicales solicitó formalmente su destitución por considerar que incurrió en conducta impropia y mal desempeño de sus funciones.
0: Deportes.
2: Deportes.
3: Ya es la cuarta vez que salgo. El gesto de Scaloni con los vecinos de Pujato que se congregaron en la puerta de su casa. El entrenador de la selección argentina brindó una breve entrevista y saludó a la gente enfrente de la casa de sus padres. No puedo no salir. Esta gente se lo merece. Es una caricia. Está bueno. Ellos lo merecen. El diálogo se dio enfrente de la casa de los padres de Lionel Scaloni en Pujato. Más allá de los títulos, lo importante es la conexión con la gente, cómo ellos se sienten identificados y sobre todo, el ejemplo que le podemos dar a ellos, sobre todo a los chicos, que no es solo ganar, hay que dar siempre lo máximo y es posible perder, dijo Scaloni.
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3: Daniel Goyán, médico sanitarista, habló de lo que puede causar el desfinanciamiento del plan Remediar y las consecuencias negativas que va a traer en el ámbito de la salud. El plan fue ponderado por el mundo y tomado como modelo, y acá se está dejando de utilizar, agregó.
4: Un ícono en la Argentina, un modelo que ha sido elogiado en todo el mundo y además con datos elocuentes que demuestran cómo impactó positivamente sobre la salud de los argentinos. Esto medido por cualquier índice o indicador sanitario que se quiera medir. Ha sido ponderado en la Organización Mundial de la Salud, ha sido ponderado en muchos trabajos de otros países, ha sido tomado como modelo en otros países. Y bueno, acá Milei, hoy a la reducción brutal, que uno, más allá del dato correcto, los datos correctos, ¿no? Además estoy convencido que son datos correctos los que aparecen allí, pero cuando uno recorre los centros se ve en la práctica, en la vida cotidiana. Los trabajadores de la salud de esos centros nos dicen, acá no, ya no está llegando o llegan muy poquitos remedios. En algunos centros, el trabajo lo dice, dejó hace rato de llegar, es decir, ya son la mitad de los centros del país que recibían en su momento Plan Remediar, lo están recibiendo ahora, y con un botiquín menguado, muy menguado, y sin previsión, sin previsibilidad, no se puede, a veces hay algunas cosas y a veces no hay. ¿Eso en qué impacta? Estamos en pleno invierno, va una persona con alguna enfermedad prevalente o mayor de edad, con una bronquitis que se podría resolver en el centro de atención primaria con un antibiótico, y esa persona después pasa de la bronquitis a una neumonía, una internación en la guardia, en terapia, serio riesgo de morir, y se están muriendo, y por un medicamento que le costará 15 o 20 mil pesos por el plan Remediar, si es que vale, si vamos a hablar de lo económico, ¿no? Porque ellos dicen que son eficientes, sí. Ya sanitario, ¿no? Claro. Bueno, una cama de terapia intensiva vale 2, 3 millones de pesos por día. Entonces digo, ¿cuál es el ahorro en dinero?
0: Información general.
2: Información general.
3: La diputada Marcela Pagano le escribió una carta a la congresista demócrata que dijo que la Argentina tiene una historia de racismo. La legisladora del bloque Coherencia aportó datos históricos, le pidió que se retracte y la invitó a venir a Buenos Aires. Agarró los problemas de su país, que son reales y son enormes, y los quiso calzar en el mío como un zapato ajeno. No entra, señora, le recriminó. La diputada nacional Marcela Pagano le envió una carta abierta a la congresista demócrata Jamie Crockett tras las declaraciones que hizo sobre una supuesta historia de racismo en Argentina durante una audiencia en el Congreso de los Estados Unidos. La polémica surgió cuando Crockett señaló que la mayoría del público internacional apoyó a España en la final del 2026 por el pasado discriminatorio de la sociedad argentina.
0: Deportes.
2: Deportes.
3: La Conmebol podría sancionar a Tigre por festejar con la bandera de Malvinas. El matador podría ser penalizado por celebrar el triunfo 3-0 sobre Nacional en la Sudamericana de una manera idéntica como lo hizo la selección argentina tras la victoria ante Inglaterra. Tigre podría sufrir sanciones disciplinarias por festejar la goleada 3-0 ante Nacional por la Copa Sudamericana con una bandera idéntica a la que mostró la selección argentina en reclamo de las Islas Malvinas luego del triunfo histórico ante Inglaterra en el Mundial.
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0: Protestas de la CGT. La infantería intenta despejar un piquete de agrupaciones de izquierda en Avellaneda pese a la lluvia allí congregados. En el contexto de la jornada de protesta organizada por la CGT y las dos CTA, agrupaciones sociales y fuerzas políticas opositoras se concentraban en Avenida Hipólito Yrigoyen al sur del Gran Buenos Aires con el objetivo de avanzar hacia Puente Pueyrredón que conecta con la ciudad de Buenos Aires. La infantería y la Policía Federal y Prefectura avanzaron sobre Avenida Hipólito Yrigoyen con el objetivo de hacer retroceder a los manifestantes y apagar los neumáticos que estaban en llamas. Al llegar al punto de conflicto, un camión hidrante junto con efectivos lograron apagar el fuego mientras se mantiene totalmente cortada las arterias más importantes de Avellaneda.
3: Información general.
2: Información general.
0: El embajador argentino en España rechazó la existencia de una supuesta campaña anti-Argentina. Somos dos países hermanos. Wenceslao Bunge Sarabia destacó la relación entre ambos países que permanece sólida, con contactos permanentes, y confirmó que no hay reportes formales de agresión hacia argentinos en territorio español. Wenceslao Bunge Sarabia, embajador de Argentina en España, afirmó que no existen indicios de una campaña anti-Argentina en la vida cotidiana española tras la final que enfrentó a ambos países.
3: Deportes.
2: Deportes.
0: El Real Madrid quiere aplicar la fórmula Hendrick con Franco Mastantuono. La intención del merengue es ceder a préstamo al joven volante argentino. El futuro de Franco Mastantuono ha entrado en una fase decisiva tras las recientes gestiones del Real Madrid, que evalúa la cesión del jugador a otro club durante el verano europeo sin incluir cláusula de compra. La noticia, difundida por el periodista especializado Fabricio Romano a través de sus redes sociales, sitúa al joven futbolista argentino en el centro de la atención del mercado del viejo continente.
3: Hasta aquí.
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5: Luis Caputo presentó las modificaciones a la ley de inocencia fiscal. Hay 170 mil millones debajo del colchón. El ministro de Economía encabezó la conferencia para explicar el proyecto que va al Congreso esta semana. Según el Banco Central, hay 170 mil millones sin declarar. El ministro de Economía, Luis Caputo, encabezó este miércoles por la tarde una conferencia de prensa para presentar el proyecto con modificaciones de la Ley de Inocencia Fiscal, la iniciativa con la que el Congreso busca incentivar el uso de los llamados dólares del colchón. El texto será enviado esta semana al Congreso.
2: Información general.
4: Información general.
5: La actividad económica cayó un 0,5% en mayo y es el segundo mes de caída consecutiva. El estimador mensual de la actividad económica registró su segundo descenso mensual consecutivo, impactado por las bajas de la industria y el comercio. La actividad económica mostró un estancamiento en mayo de 2026. El estimador mensual de la actividad económica registró un crecimiento interanual de apenas 0,2%, mientras que en la comparación con abril cayó 0,5% arrastrada por las fuertes bajas de la industria y el comercio. Se concretó así el segundo descenso mensual consecutivo confirmado por la pérdida de dinamismo de la economía durante el segundo trimestre del año.
2: Deportes.
4: Deportes.
5: Mundo Boca. Boca va por otro delantero este mercado de pases. Luego de incorporar a Sebastián Villa, el Xeneize prioriza el arribo de otro atacante en esta ventana invernal. Boca Juniors arrancó su semestre con la clasificación a los octavos de final de la Copa Argentina tras eliminar a Sarmiento de Junín. Ahora buscará dar otro paso en el ámbito internacional cuando se mida con O'Higgins de Chile por los playoffs de 16avos de la Sudamericana. En las últimas horas trascendió el nombre de Luciano Gondou, ex Sarmiento de Junín, argentino Juniors y con paso por las juveniles de la selección argentina que hoy milita en Moscú. El Zenit lo había comprado al bicho por una suma cercana a 12 millones de dólares, monto aproximado por lo que le vendió a principios de año. Según información extraoficial del periodista Germán García Groba, reveló que ya hubo un acuerdo formal y se especula con una oferta préstamo.
2: Hasta aquí.
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3: Un micro con hinchas de Tigre fue agredido y una persona resultó herida de bala. Ocurrido mientras el vehículo se trasladaba por ruta 1 rumbo a Colonia. El ataque se produjo con un arma de fuego. El presidente de Tigre, Martín Suárez, relató los hechos.
4: Así que una mezcla por todo lo que pasó después. Déjame que te diga que no sabemos si esto tiene que ver con el fútbol. No tiene la realidad es que llevar el mensaje para el lado del odio hacia los argentinos, como que es algo puntual, me parece que en este caso es cerrado. No lo comparto. La realidad es que cuando se estaban trasladando los micros en la salida a la altura de en la autopista 1, que es un barrio complicado, como tenemos nosotros en nuestro país, o vamos ahí en Brasil, Chile, sí, en cualquier parte del mundo, se filtró una moto entre el control policial y empezaron con los disparos. Hubo un herido de bala. Después hubo un par de heridos, pero no tuvieron gravedad, era de los mismos vidrios que explotaron. El herido de bala bien, lo trasladaron rápido al hospital del Cerro, donde lo atendieron, la verdad es muy bien. Tuvo una doble herida de bala, una en el brazo y una en una mano que le generó una fractura. Lo atendieron rápido y después fuimos hasta la seccional 20, que es en el mismo lugar donde teníamos el micro donde lo habían herido a él, que lo estaban peritando la policía. Le tomaron una declaración y nada, cero. Por eso te digo que es algo que no se lo atribuiría al fútbol.
0: Información general.
2: Información general.
3: Murió un histórico dirigente de Santa Fe que estaba de viaje en Estados Unidos. Se trata de Gabriel Real, quien se desempeñaba como secretario de Asuntos Legislativos en la provincia de Santa Fe y fue referente del Partido Demócrata Progresista. Falleció a los 67 años tras sufrir una descompensación cardíaca. Gabriel Real, abogado 4 veces diputado provincial y secretario de Asuntos Legislativos de Santa Fe, murió en el aeropuerto de Estados Unidos. Tenía 67 años. La noticia llegó ayer a la política santafesina y provocó una rápida cadena de reacciones entre funcionarios, legisladores y dirigentes partidarios.
0: Deportes.
2: Deportes.
3: Boca publicó el parte médico de los 5 lesionados que no estarán ante O'Higgins por la Copa Sudamericana hoy. El departamento médico del CNI se dio a conocer el diagnóstico de los futbolistas que no estarán a disposición de Rodolfo Arruabarrena para el duelo de ida de los playoffs del certamen continental. Leandro Lozano, distensión de músculo semimembranoso izquierdo. Milton Jiménez, una lesión grado 2 del músculo aductor derecho. Carlos Palacios, una sobrecarga del músculo pectíneo derecho. Adam Vareiro, una discopía lumbar, y Tomás Belmonte, un esguince de tobillo derecho.
0: Hasta aquí.
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0: Llevo 308 días sin consumir. El intendente de Saavedra reveló su lucha contra las adicciones. Matías Nebot anticipó que fortalecerán los programas de salud mental y el abordaje integral de consumos problemáticos. Además, contó que dará más detalles de su experiencia después de que cumpla un año libre de drogas. Con la apertura de una charla sobre consumos problemáticos y prevención realizada por la comunidad de Pigüé, el intendente de Saavedra, Matías Nebot, sorprendió al compartir públicamente su experiencia en las adicciones. Llevo 308 días sin consumir, celebró. Información general.
2: Información general.
0: La protesta social volvió a las calles con cortes y piquetes. ¿Cómo van a continuar los reclamos contra el gobierno? Se registraron 100 bloqueos en todo el país. Los chicos chupan cartón para sobrevivir, advirtieron los dirigentes sociales desde Puente Pueyrredón. Hubo incidentes con la policía y reclaman por el cierre del programa Volver al Trabajo. Vamos a profundizar nuestro plan de lucha. Vamos a seguir peleando para que no le saquen a los 900.000 compañeros de la economía popular el programa Volver al Trabajo, el salario social complementario, que es una conquista que se logró en 2016 y que la justicia le dio visto bueno al gobierno para poder bajar.
3: Deportes.
2: Deportes.
0: Boca recibe a O'Higgins de Chile por los playoffs de la Copa Sudamericana. Boca recibirá este jueves a O'Higgins de Chile en un encuentro correspondiente a la ida de los playoffs de la Copa Sudamericana, en el que será el segundo partido de Rodolfo Arruabarrena como director técnico. Este enfrentamiento está programado para las 9:30 de la noche y se llevará a cabo en el estadio Alberto J. Armando de la Bombonera. Contará con la cobertura en vivo de la agencia Noticias Argentinas y se podrá ver a través de ESPN y Disney Plus Premium. El árbitro designado fue el uruguayo Andrés Matonte.
3: Hasta aquí.
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5: Hugo Cachorro Godoy, secretario general de la CGT Autónoma, habló de la reunión con los religiosos, curas y pastores. La situación de los más humildes y la lucha de la CGT comenzó el día de ayer, dijo.
6: Claro, evidente, este gobierno de Milei no quiere dialogar con nadie y lo único que quiere es imponer su agenda a favor de los mil millonarios y destruir salarios, puestos de trabajo y la industria nacional. Esto es, no, la motosierra no era solamente para el Estado, sino que la motosierra era para todo el mercado interno, para todos los consumidores y productores nacionales. Y por eso es que este plan de lucha que llevamos adelante de manera unificada las diversas centrales, estamos también enfocando a otros actores. Ahora nos reunimos con curas y pastores de distintas iglesias de Acción por los Pobres. El sábado pasado estuvimos reunidos con la pastoral social de la iglesia y con pequeños y medianos empresarios industriales de todo el conurbano y de la capital de la ciudad autónoma. Así que este plan de lucha se va a ir fortaleciendo. Hoy va a ser un hito porque abrazar a los jubilados es abrazar al mayor símbolo de dignidad y de resistencia que tiene nuestro pueblo.
2: Información general.
4: Información general.
5: Crece la presión para que Kicillof defina las vacantes en la corte bonaerense y aparecen nuevos nombres. La Libertad Avanza buscará estar en la negociación y proponer postulantes. El Colegio de Abogados habló de gravedad institucional, tal como lo había hecho el titular de la Corte Suprema. La interna en el peronismo y los tiempos del Ejecutivo también están en juego. A los reclamos del presidente de la Suprema Corte de Justicia de la provincia de Buenos Aires, Sergio Torres, para que el gobernador Kicillof comience a definir y resolver la cobertura de vacantes en el máximo tribunal de justicia, se le sumó en las últimas horas el pedido del Colegio de Abogados de Provincia de Buenos Aires. La Corte funciona con 3 de sus 7 miembros originales.
2: Deportes.
4: Deportes.
5: Roberto Ayala habló sobre el tenso cruce con Dani Olmos tras el final del Mundial. Fue la reacción a un dicho, y la ayudante de campo de Lionel Scaloni se refirió al tumulto que se dio luego de la victoria de España ante Argentina en Nueva Jersey.
7: Bueno, sí, yo, a ver, es una pena, sinceramente, hay que asumir lo que los hechos, las cosas que uno ha hecho dentro del campo. Yo, en ese momento, cuando termina el partido, lo que atino y veo que hay una gresca en la mitad de cancha, lo que atinamos es ir a buscar a nuestros jugadores, a intentar de que no termine de esa manera, porque no somos eso. En definitiva, es fútbol. Las cosas que pasan en campo terminan ahí. Evidentemente que yo me hago cargo de lo que he hecho, simplemente mi intención fue ir, separar y nada más. Esa fue mi intención. Evidentemente a veces te encontrás con cosas que pasan y que con las punzaciones a mil, pero no es excusa y el lugar es importante como para no debo hacer, por más que yo pueda recibir lo que tenga, lo que haya recibido, mi comportamiento tiene que ser otro y bueno, han quedado y yo, bueno, en este caso si es Olmos, si es el que sea, porque estaba Eric García, también estaba ahí, nada, simplemente, y se lo dije a Eric, que yo entré simplemente a separar y a felicitar nada más.
2: Hasta aquí
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3: Gabriel Garbas, ingeniero electrónico especialista en redes e inteligencia artificial, dijo que hubo una campaña anti-argentina. He encontrado algunos nodos que certifican que hubo una campaña anti-argentina en forma coordinada, dijo.
4: A ver, yo reconstruí la cronología y busqué las cuentas que tenían el alcance suficiente para que la reacción británica se convierta en una narrativa internacional, y encontré varios nodos visibles que demuestran que sí, efectivamente, hubo campaña anti-argentina y además en forma coordinada, porque salieron todos en el mismo lapso de tiempo. Uno es un periodista que se llama Piers Morgan, que tiene 9 millones de seguidores, y que fue el primero que viralizó una frase en inglés que, traduciéndola, sería: espero que España los derrote tan duramente como nosotros los derrotamos en la guerra de Malvinas. Ahí empieza uh-huh. todo. Después vino un medio que se llama Talksport, también es británico, que tiene 2,4 millones de seguidores, que instaló: Argentina arriesga un castigo de la FIFA, y además amplió después el encuadre con acusaciones de favoritismo arbitral y falta de deportividad y un comportamiento vergonzoso por parte de los jugadores argentinos. Y después el conocido medio The Sun, también británico, que tiene 2 millones de seguidores, y calificó al plantel como shameless, que significa sinvergüenza, y presentó la bandera como una exhibición de disgraceful, que es impulsando investigaciones y sanciones contra la Argentina. O sea, las tres cuentas suman una audiencia potencial superior a los 13 millones de seguidores, y ahí es. Y eso es lo que se llama las semillas amplificadoras de una campaña en redes sociales.
0: Información general.
2: Información general.
3: Rechazaron el pedido de juicio político contra la vicegobernadora de Mendoza por sus polémicos dichos contra Francia. Ibi Casado se enfrentaba a pedidos formales para su destitución por conducta impropia y mal desempeño de sus funciones. La dirigente había publicado una serie de mensajes en redes sociales contra la selección francesa luego del partido ante Paraguay el Mundial. Luego de las polémicas que dejó el partido entre Francia y Paraguay por los octavos de final del Mundial 2026, la vicegobernadora de la provincia de Mendoza, Eve Casado, enfrentaba una serie de proyectos de juicio político en su contra. La dirigente había calificado a la selección francesa como un equipo africano de flojos modales y despertó el rechazo de la oposición.
0: Deportes.
3: Cuti Romero se va de Tottenham y negocia con Inter, pero Barcelona podría meterse en el medio. El defensor central, de imperial rendimiento con la selección argentina en el Mundial, no seguirá en los Spurs y en estos días está definiendo su futuro lejos de la Premier League. No pudo coronarlo con el bicampeonato, pero ningún resultado, por más doloroso que sea, empaña el Mundial de ensueño que tuvo Cristian Romero, Cuti. Hasta que se retiró lesionado, Cuti era una de las figuras de la selección argentina en la final de España. Ahora llegó el momento de parar la pelota, recuperarse físicamente y definir su futuro. Es un hecho que no seguirá en el Tottenham y dos gigantes lo sigue bien de cerca.
0: Hasta aquí.
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3: La diputada de Provincias Unidas, Gisela Scaglia, diferenció la situación de los distintos sectores productivos. Señaló que la agroindustria y las empresas vinculadas a Vaca Muerta o la minería muestran mejores perspectivas, mientras que advirtió que hay mucha dificultad en parte de la industria manufacturera y de comercio.
4: Yo vengo de ayer recorrer Palermo, obviamente hay una realidad cuando pensás en el campo, cuando pensás en la ganadería, cuando pensás en todas las oportunidades que siempre da la agroindustria, con algunos reclamos que siguen vigentes, que tienen que ver con retenciones cero y sí, con todo lo que el campo viene pidiendo, pero también tenés una realidad de la pequeña y mediana industria santafesina, que es muy grande, que nosotros tenemos como, yo te diría, tres realidades totalmente diferentes. La que pudo adaptarse a un nuevo tiempo y reconvertirse y hoy estar trabajando en Vaca Muerta o en la minería, que esa obviamente hoy tiene muchas oportunidades. La que se dedica exclusivamente a la agroindustria y entonces está tan vinculada a la agroindustria que también tiene mucha potencia y está muy bien. Sí. Pero después hay una serie de industrias, yo te llamaría autopartes o que tienen que ver ya con la fabricación de productos que están entrando desde China y que tienen un reemplazo directo por importaciones, que están con muchas dificultades, están suspendiendo, están no pudiendo vender, que tienen muchas dificultades y que nosotros lo vemos.
0: Información general.
2: Información general.
3: Chubut y Río Negro cerraron un litigio judicial con una inversión de más de 17.000 millones en infraestructura eléctrica. Los gobernadores Ignacio Torres y Alberto Welteriniek firmaron en El Bolsón un convenio que convierte una deuda de 27.463 millones en una línea subterránea de 26 kilómetros, poniendo fin a más de 25 años de disputa entre ambas provincias patagónicas. Chubut y Río Negro sellaron el miércoles un acuerdo que transforma una deuda de 27.000 millones en infraestructura eléctrica para la comarca andina. Los gobernadores Ignacio Torres y Alberto Welteriniek firmaron en El Bolsón el convenio que financia la construcción de una línea subterránea de interconexión eléctrica de 26 kilómetros.
0: Deportes.
2: Deportes.
3: Inter Miami presentó a una ex estrella del Real Madrid como flamante refuerzo tras llegar del Mundial con Brasil. Las Garzas oficializaron la contratación de Casemiro, quien viene de ser convocado por Carlos Ancelotti para la última Copa del Mundo. Lionel Messi tiene nuevo compañero en Inter Miami, después de que el club de la Florida confirmara la contratación de Casemiro, un volante central de larga trayectoria que jugó en el Real Madrid y llegó a la entidad de la Major League Soccer con el pase en su poder.
0: Hasta aquí.
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0: El gobierno fantasea con un nuevo grupo de Lima y aspira a consolidar a Milei como líder de la derecha regional. El presidente estará viajando este fin de semana a Brasil y estará presente en la asunción de Fujimori en Perú y de la Espriella en Colombia. El puntapié inicial la impronta en los organismos regionales y además sacarse fotos claves. Estamos viendo un despertar en la región donde la izquierda sigue replegándose, planteó con un marcado optimismo una fuente del gobierno para describir la sucesión de triunfos de expresiones de derecha en el continente. Bajo esta lógica, en Casa Rosada descuentan que el presidente Javier Milei se perfile como el principal referente del fenómeno regional.
3: Información general.
2: Información general.
0: Falta de apoyo de aliados y veto de la cúpula. Naufragó la idea de volver a pedir facultades delegadas. La iniciativa estaba incluida en el borrador de un proyecto que circuló entre diputados, pero el gobierno finalmente la desestimó. Con la actividad en el Congreso todavía a media marcha, a pesar de los intentos del oficialismo por impulsar diferentes proyectos, el gobierno busca distintas alternativas para poder avanzar con las reformas que considera prioritarias, aunque no termina de consensuar una estrategia con los aliados y las negociaciones continúan trabadas en ambas cámaras del recinto. La jefa de la bancada del oficialismo en el Senado, Patricia Bullrich, acordó postergar el tratamiento hasta el 6 de agosto para evitar que todo el texto fuera rechazado. Así lo explicó la propia ex ministra de Seguridad en la reunión de mesa política, aunque también lo va a conversar personalmente con el titular de la cartera de Desregulación y Transformación del Estado, Federico Sturzenegger.
3: Deportes.
2: Deportes.
0: Mundo River, fin de la novela. River acordó con Tigres y rompió el mercado al fichar a Ángel Correa. Tras algunas idas y vueltas entre el club argentino y el mexicano, el ex Atlético de Madrid continuará su carrera en el millonario. Llega este jueves al país. Luego de una negociación que se dilató más de lo esperado y tuvo varios capítulos, la novela del mercado de pases que tenía Ángel Correa como protagonista tuvo su punto final. El jugador será refuerzo del millonario.
3: Hasta aquí.
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3: Gisela Escaglia abrió la puerta a suspender las PASO en 2027, pero aclaró: estoy de acuerdo con la derogación. La diputada nacional por Santa Fe y presidenta del bloque Provincias Unidas, Gisela Escaglia, se mostró a favor de analizar la suspensión de las primarias abiertas, simultáneas y obligatorias PASO para las elecciones de 2027, aunque dejó en claro que no acompaña su eliminación definitiva.
4: El proyecto de ley que hoy tiene el Congreso es la derogación. Y yo no estoy de acuerdo con la derogación de la PAS. Hay que reformarlo al sistema. Yo las haría optativas, okay. Es mi mirada. Las PASO no deben ser obligatorias para la gente, pero podría ser un sistema que se repiense en la Argentina. Okay.
5: Por única vez.
4: Yo pensaría a la suspensión, pero no a la derogación. A mí lo que me preocupa de que no tratemos la ley que está en el Senado y que se deje caer solo por una suspensión de las PASO es que en esa ley está ficha limpia. Y que nuevamente perderíamos una oportunidad de discutir en serio ficha limpia en la Argentina. Se suspenden las PASO por única vez en el periodo 2027, que no está ese proyecto, pero digo, si el gobierno está dispuesto a mandar ese proyecto, yo le pediría que también esté dispuesto a mandar un proyecto de ficha limpia y que no caiga en ese saco roto. Bueno, me parece que es lo correcto y que además, mira, Santa Fe lo tiene y lo tiene constitucionalmente. Vos tenés que mostrar quién sos, qué antecedentes tenés.
0: Información general.
2: Información general.
3: La CGT confirmó que seguirá apoyando la marcha de jubilados los miércoles. Octavio Argüello lo confirmó en declaraciones periodísticas.
6: Creo que ha sido una marcha muy, muy importante y sobre todo muy, muy pacífica, ¿no? Una marcha que ha terminado con mucha presencia de organizaciones gremiales y también junto a las dos CTA y sectores de movimientos sociales. El compromiso de acompañarlo todos los miércoles a los jubilados, su protesta, ¿no? Para que no suceda esto precisamente que lo reprima. El gremio, como camionero solidario, que hace ya varios miércoles estamos haciendo ollas populares. Lo que pasa es que ahora lo va a hacer la CGT junto con las dos CTA y los movimientos sociales.
0: Deportes.
2: Deportes.
3: Mundo Boca. Con Paredes, Villa y Montero como novedades, Boca dio la lista para enfrentar a O'Higgins en la Sudamericana. Hay 5 bajas. Rodolfo Arruabarrena confirmó los convocados para el primer duelo ante los chilenos en la Bombonera. Leandro Paredes, que se entrenó con normalidad tras disputar la final del Mundial 2026, quedó disponible para el cruce de hoy ante O'Higgins por 16avos de final de la Copa Sudamericana.
0: Hasta aquí.
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